Muchas gracias, muito obrigado. Buenas noches. Buenas noches, ¿no? Ah, estoy contento así. Ah, soy muy feliz y muy orgulloso por cantar en una de las ciudades más bonitas y más importantes de la Europa. Y también por cantar mi música, la música de mi gente, el Fado. Muchas gracias a los teatros de Canal y toda la organización. Muchas gracias.

Yo voy a intentar cantar esta noche en ese concierto todas las métricas que cantamos en el fado tradicional, porque nosotros tenemos el fado tradicional y después tenemos el fado canción, que se puede cantar otras cosas. Y yo voy a cantar todos los metros, no sé si se llama aquí metros, no, métrica, sí, de todos los versos. Nosotros cantamos cuadras en redondilla mayor, en fin, cuadras, quintillas, sextillas, alexandrinos, decasílabos. Hoy voy a intentar cantar todos los metros. Agora vou cantar decassílabos. Fados Moraldinha, desdobro madrugada.

0: Grazie. Grazie.
1: Hoy vamos ahora a cantar un tema de un de los mayores cantores del siglo XX, Carlos Gardel, Mano a Mano. Aquí espero que mi castellano aquí es mejor.

0: Gracias. Gracias. Gracias. Gracias.
1: Ahora voy a cantar un fado que en Portugal le gusta mucho, de mi último disco, que se llama A Porta do Coração, de un gran poeta popular de Lisboa, que era Carlos Conde.

Ahora, gracias, es que gracias. Ahora voy a cantar nuevamente el fado corrido, más muy corrido, un otro estilo, diferente, con otra letra.